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0: producción. Yo no había escuchado todavía esta canción de Karol G con Greg González haciendo Después de ti. Bueno. Pero de romántico estamos hablando. Volvieron las músicas románticas con todo. Esto está así una locura. Me encantó. Me encanta Karol G, ya lo me encanta de una. Y así, versión romántica. Lamentándose. Ay, qué gusto. Divina. Sensacional. 21 minutos se pasan de las 21. Hare Krishna, mi gente. Estamos dentro de la segunda hora de la programación La Noche de la 100 por Amambay FM 100.5. 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Bueno, ¿qué tenemos? Según tengo entendido, esta música de Karol G. Ah, sí, a mí me llevó ese tema. No sé, me llevó a Los Ángeles Negros, gente. Una onda silly. Yo creo que ella se inspiró en eso. Camilo Sesto. Buah, delicioso escuchar. Tengo que ir a una pausa, mi gente. Y luego ya tenemos más noticias en el ámbito del espectáculo y música, mucha música, así que quédate conmigo.
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Ahí está Carlos Vive y J. Álvarez haciendo Volví a Nacer. Bien, tiempo de escuchar noticias, un poco de noticias. Esta vez venimos con el hogar de quien fue la primera abogada del Paraguay. La intelectual feminista Serafina Dávalos se encuentra en total estado de abandono. La casa que fuera de la señora Serafina Dávalos se encuentra en total estado de abandono y a merced de los adictos. Lo que antes era una imponente mansión, ahora la estructura se encuentra minada de malezas y grietas, lo cual pone en riesgo de derrumbe este patrimonio histórico. Me llegó la nota de pedido de firmas y estuve compartiendo incluso con algunos grupos y muchas son las personas que vienen pidiendo en varias páginas de Asunción. Yo lo vi en el Centro de Documentación y Estudios que Marcelo Martinesi estaba pidiendo junto con toda la población, con toda la gente, que firmen la petición. Compartió justamente esta mañana el link para firmar el pedido. Después visto también a Lisa Abogado, que invita a unir fuerzas para salvar la casa de Serafina Dávalos, primera abogada del Paraguay. Su tesis fue la base para reivindicar la igualdad de derechos civiles y políticos entre mujeres y hombres en nuestro país. Y el mañana martes hay un encuentro justamente en Asunción también para darle más fuerza a este pedido. El patrimonio, el próximo martes, mañana, se espera la gente frente a la casa de Serafina Dávalos, que fue la primera abogada y referente de igualdades de derechos en Paraguay. El objetivo es que se inicie lo antes posible la restauración de la que fue la casa y que sea usada para fines culturales. Muy bien, y también se puede apoyar esta causa firmando la petición online. Yo compartí, sí, en mi página de Instagram. Ahí pueden también los interesados e interesadas entrar y firmar. La petición está ahí. Salvemos la casa de Serafina Dávalos, el patrimonio cultural del Paraguay. Entren en la página del CDE. Ahí están toditas las fotos, vídeos de las condiciones en que se encuentran ahora y también los links para poder firmar y así hacer parte así de este pedido de socorro para salvar este patrimonio maravilloso que es la casa de la primera abogada del Paraguay, Serafina Dávalos.

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Gabriel Guerra, só pro meu prazer. 20 minutos se pasan de las 22, la noche de las 100 en su tercera hora, que es auspiciado por Infotronic, Informática y Electrónica, y el doctor Ramón Soria, cirujano plástico. 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Bueno, tenemos noticias en el ámbito del espectáculo para compartir con ustedes. Esta vez va pasando por el tapete rojo de la 100.5 Dua Lipa con una demanda. Así es, una demanda a Samsung por presunto uso de su imagen. Conducta indebida deliberada de Samsung. A ver, ha demandado a Samsung bajo la acusación de que el gigante de los electrónicos utilizó su imagen sin permiso en el embalaje de sus televisores. Ajá, e ignoró sus reiteradas exigencias de retirarla. En una demanda presentada el viernes 8 de mayo ante el Tribunal Federal de Los Ángeles, los abogados de la cantante Dua Lipa afirmaron que una fotografía de su rostro ha sido estampado en las cajas de cartón de los televisores Samsung, violando tanto los derechos de autor de la imagen como sus derechos de imagen. A pesar de múltiples cartas de cese y desista, Dua Lipa afirma que la compañía coreana no ha hecho absolutamente nada al respecto, lo que la obliga a recurrir a los tribunales para abordar el problema. La respuesta de Samsung ha sido despectiva e insensible, y los productos infractores permanecen en el mercado hasta el día de hoy. Eres cara dura, tiene que salir el audio ahí de fondo. Escriben sus abogados en el la demanda obtenida por Billboard. La conducta infractora de Samsung al utilizar los activos de la señora Lipa sin contraprestación alguna constituye una burla a su arduo trabajo. En fin, los abogados de Dua Lipa afirman que no se trató de un error de impresión menor. Sostienen que su rostro apareció en una parte significativa de los televisores vendidos por Samsung en los Estados Unidos durante todo 2025 y 2026. No solo reclaman al menos $15 millones en concepto de daños y perjuicios por la infracción, sino también una parte de las inmensas ganancias, que la compañía obtuvo en todos esos televisores. Así me gusta Dua Lipa. Una portavoz de Samsung no respondió de inmediato a la solicitud y también a las declaraciones que se hizo el lunes 11 de mayo. En fin, en un momento en que las estrellas de la música se enfrentan a una compleja gama de videos, incluso deepfake, con la cantidad de IA que hay, y clonación de voz, hay clonación de imagen, hay... Bueno, esto, gente, esto está un descontrol total. De verdad, ¿eh? Una locura. Yo también tengo miedo a veces que se haga algo con mi imagen. Todo el mundo está ahí. Cualquier persona puede hacer cualquier cosa con la imagen de cualquier persona. Y es fuertísimo y peligrosísimo todo lo que vivimos. Imagínense para un artista de la gama como Dua Lipa, que se utilizó su rostro en una caja para vender televisores y de Samsung. Y encima Samsung ni siquiera la hace caso. Y ahora entran en esto, ¿verdad? Denuncia. En fin, vamos a escuchar a Dua Lipa. Yo a veces quiero leer cosas así interesantes o incluso no tan interesantes, porque quiero escuchar los temas de la gente
Dua Lipa, por ejemplo, bueno, Dua Lipa tiene demasiado muchos temas aquí, gente. Be The One puede ser, ok. Traemos allá algo del pasado. Esto ya va dentro de un rato, va a ser TBT.

buena canción de John Caetano, gente. Ela mora em MS Fronteira com Paraguai. Gran dedicatoria de nuestro querido John Caetano, de Surfistas de Trem. Siempre haciendo buena música. Un saludo muy especial.

Linda, linda, linda, linda demais. Ahí está. Bueno, tenemos más noticias para compartir con ustedes en el mundo del espectáculo y esta vez ni sacaron el tapete rojo porque hablábamos de Dua Lipa y ahora, ¿quién va a desfilar? Ella, divina, la reina Madonna, que anuncia su regreso a la música con Confession on a Dance Floor, parte 2. Habíamos hablado de la parte 1, ahora de la parte 2. Se acerca el regreso de la música de la reina del pop Madonna, que anunció el próximo

lanzamiento de su nuevo material Confection On a Dance Floor, parte 2, que podrá escucharse a partir del próximo 3 de julio, mi gente. Las redes sociales de la intérprete comenzaron a dar pistas de un importante anuncio hace unos días a través de publicaciones e historias que detonaron las expectativas de sus fans. Además, poco antes del gran anuncio, la cantante eliminó todas sus fotografías y vídeos de su cuenta de Instagram y cambió su foto de perfil. Ajá. Me encanta, así, elimino. Cambio de piel ella hizo con el Instagram. Madonna compartió lo que será la portada del nuevo disco, en la que se ve a la artista sentada en un gran velo rosa sobre su rostro, con un fondo de colores morados precioso. Una foto fantástica, mi gente. Entren en su Instagram y vean lo que es. Bueno, por su parte, la cuenta oficial de YouTube de Madonna compartió un fragmento ya de tan solo un minuto del tema I Feel So Free, marcado por el sonido electrónico que recuerda a los más recientes trabajos musicales del artista estadounidense. El diseño que ilustra este vistazo musical muestra un par de piernas con unas largas botas plateadas y un alto parlante en medio de ellas. Bueno, el más reciente disco con canciones inéditas de Madonna fue Madame X, lanzada en 2019, ¿se acuerdan? Bueno, de esa producción se desprendieron sencillos como Crave y Medellín, junto a Maluma, sonó muchísimo acá, entre otras canciones. El nuevo álbum de Madonna es la segunda parte de su disco Confection On a Dance Floor, lanzada en 2005, ¿ok? Y de este trabajo se recuerdan icónicas canciones como Hung Up y Sorry. El disco obtuvo un premio Grammy en la categoría de Mejor Álbum Electrónico Dance en la entrega. Y si escuchamos ese un minuto, producción, ese un minutito, así, dale, va a pegar. Bien. Me siento tan libre.

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lo hace Bruno Mars. Cuando ya llegamos a la parte final de lo que fue hoy lunes 11 de mayo de 2026, la noche de las 100 por Amambay FM 100.5. Yo me despido de ustedes agradeciendo a mis queridos auspiciantes que siempre están aquí haciendo parte y no dejando que esta programación se termine jamás. 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Buenas noches, mi gente. Sigan con nosotros. Se viene insomnio. Lluvia de bendiciones. Chao, chao.

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5: Seis de la mañana en punto. De este martes 12 de mayo de 2026. Buen día, madrugadora. Buen día para vos, madrugador, para la gente que ya están despiertos y despiertas a esta hora de la mañana, porque tiene que entrar a las 7. Para la gente del turno saliente, también de los diferentes lugares de trabajo, para ustedes también una buena madrugada. Soy Dina Ramírez, te saludo y te deseo un buen día. Va a ser un día soleado. Enseguida ya les cuento el estado del tiempo que nos trae por aquí. Buen día. 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Casi ya otra vez llegando la quincena de mayo. Nubes y claros la mayor parte del día. La temperatura a esta hora es de 6 grados, sensación de 3. Hace fríísimo en moto. Está soplando viento al sector noreste a 15 kilómetros por hora. Se siente, parece que no ves el viento, pero se siente, entra en el hueso. Para las 9, 13 grados, va a subir a 13 grados, sensación de 10. Y para la temperatura máxima, 19 grados, estará soplando viento al sector noreste. Va a estar lindo el día, pero frío. Mañana y tarde fría. Estamos en otoño, ¿verdad? Estamos, ese es lo que nos ofrece la previsión del tiempo para hoy. Vamos a ver si tenemos para lo siguiente. Hasta mañana no llueve. El jueves hay 50% de posibilidad de lluvia ya otra vez. A ver qué hora va a llover. Que no llueva la madrugada. Sí, 13 y 14 horas. Muy bien, puede caer esa hora agua. No me va a mojar a mí ni a vos, ¿verdad? Buen día. Ajá, es para amar un poco otra vez. Es para abrazar y cepillarse primero antes de dar ese primer beso del día. Es Michael Bolton con Buena Men, Love is Woman. Cuando un hombre ama a una mujer. Buen día.

0: deseo lo mejor, te deseo un buen día, una buena madrugada. Vamos a preparar ese rico mate, ese cocido con tortilla, ese cafecito con chipá, ¿por qué no con vellú? Y comenzar bien el día. Está frío hoy, no hay caso, hay que preparar ese rico mate. No con mucho remedio, con algunitos nomás y ya da. Para calentar el cuerpito, porque está frío realmente hoy. Buen día para ustedes. Les deseo lo mejor. 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

Es Jerry Rivera, Vuela Muy Alto, la música en la 100.5. Es para despertarnos mejor. Ya tengo el primer mensaje que dice: buen día, Dina. Estoy de vuelta. Infelizmente tuve inconveniente personal y ahora estoy de vuelta. Frío, sí, mucho frío, Edgar. A ver. Se me fueron todos. Aquí. Sí, es Edgar. Buen día, Edgar. Que Dios te bendiga, que pases bien. Y me pidió esta música de Luis Capaldi. Alguien a quien amabas. 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

0: Y tú me das esa fuerza que necesito. Es Vicentico con Paisaje, saludándote a ti también que estás escuchando Bombay FM. Qué gusto. Para los viajeros que están llegando a Pedro Juan, buen día, bienvenidos. También a Punta Poná, porque hoy el tránsito está bien movidito hacia el lado brasileño. No sé qué pasa, pero está así. 6 de la mañana, 30 minutos, breve pausa y a la vuelta noticias.
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0: Comercio bilateral con el Brasil creció casi 10% en el primer cuatrimestre. La Cámara de Comercio de Paraguay-Brasil presentó ayer el monitor comercial Paraguay-Brasil correspondiente al primer cuatrimestre de 2026. Durante el encuentro con medios, analizaron el contexto geopolítico de estos dos países y los indicadores macroeconómicos y la evolución del intercambio bilateral con énfasis en la dinámica cambiaria, la competitividad y el flujo de inversiones. Muchas palabras, en síntesis, ya japonésese.
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0: Según una encuesta, Brasil, la marca Brasil es muy importante porque la agricultura contribuye para construir la imagen del Brasil fuera de su espacio. El sector agroindustrial se ha consolidado como uno de los principales motores en la construcción de la imagen y la reputación de Brasil, tanto a nivel nacional como internacional. Así revela la encuesta de Marca Brasil realizada por una consultora. Y la encuesta indica que junto con el turismo, el sector de la agricultura se posiciona como uno de los pilares, manteniendo un desempeño constante de indicadores como margen, notoriedad y proyección internacional. Así tienen que escribir.
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0: Frío y aburrido empate entre Cerro Porteño y Guaraní. Adiós mío. Cerro Porteño y Guaraní no pasaron del empate sin goles en la fría noche del Barrio Obrero. En el cierre de la fecha 20 del liquidado torneo Apertura de manera anticipada que tiene a Olimpia como el campeón.
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0: qué gusto escuchar y despertarte con esta música de Rupa Nova Anjo. 6:43, una hora menos en Punta Pona. Buen día para Edgar. Ah, hoy está de cumpleaños Edgar Heredero Espínola. Feliz cumpleaños, Edgar. Que Dios te bendiga, que pases súper. Y vamos a brindar desde aquí, yo desde aquí y vos desde ahí. Y tengo otro mensaje que dice, buen día. ¿Podríamos escuchar la música de Ricardo Arjona, por favor? Ustedes cogen la música. Bueno, Gaby, te cuento, buen día, Gabriela de España. Le dije yo, buen día, Gabriela. Ricardo Arjona te cantó, ¿fuiste tú? ¿Escuchaste? No, qué pena que no escuché. Ahora estoy con mi auricular para escuchar. Bueno, ya toqué. Un poquito antes de haber Ricardo Arjona y Gaby Moreno. Sí, fuiste tú. Y luego cantó la música de Ropa Nova. Saludos para vos, un besazo, Gabriela. Y para toda la gente que están escuchando.
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Al otro lado de la puerta pasaban cosas tan secretas. Es Leo Rizzi. Leo es guapísimo, jovencísimo. Es una joven promesa que nos está cantando en Buen Día. 6:53 en Paraguay. Una hora menos en Punta Puna. Que tengan un bonito día, un bonito despertar. Y a Edgar Heredero, feliz cumpleaños.

Esta es la música de Deida, Brand New Sun. Nuevo sol brillante que enseguida va a aparecer ya también, pero el frío, ajá, abríguense bien. Para no pescar dolor de garganta, también resfriado, porque después uno gasta muchísimo en remedio, ¿verdad? Y lo peor que ese gripe es caprichoso. No larga luego de nosotros. Ojalá pudiera ser nuestros novios, ¿verdad? Que no se va y no se va. Y bueno, así va la vida. Buen día. Es la vez de escuchar a Víctor Clay, Desacostumbrés, 656.

0: Es Bitter Clay. Yo ya me desacostumé la música. Y bueno, la primera gran ola de frío 2026 continúa con fuerza, dice, sobre el centro sur del Brasil. Esta información meteorológica viene del Brasil y mantiene el amanecer frío en estados del sur, sureste, centroeste, incluso parte de las regiones del norte. La masa de aire polar que avanzó por todo el país en los últimos días provocó temperaturas mínimas récord, formó heladas en el sur y debería seguir influyendo en el clima al menos hasta mañana miércoles 13. Muy bien, entonces a prepararse más abrigos. Hay que quitar afuera, sacudir, aprovechar el sol, que se vaya todo ese mal olor que tiene y vestirse. Ahora, si te da tiempo de lavar, lavalo con un buen amaciante y ya está. Son las 7 de la mañana en Paraguay. Buen día para ustedes.
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5: 7:01.
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es Siuba Vira, es el nombre de esta canción que vamos escuchando para abrir esta segunda hora de Buen Día. 7:06 para todos los madrugadores y madrugadoras. Buen día, vamos hasta las 9:00 con mucha fe y alegría. 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Y hoy está de cumpleaños una persona muy querida del grupo de Buen Día y Control Remoto. Es Edgar Heredero Espínola en la ciudad de Asunción. Laura, su querida Cinderela, le desea también al Cinderelo muchas felicidades, mucho amor y mucho cariño con esta música de

0: Baby, don't forget my number. Cariño, no te olvides de mi número. Llámame de vez en cuando, mandame mensajitos y así por delante, ¿verdad? 716.
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9: Olá pessoal, estudantes de 8 países visitam a Embrapa Meio Ambiente. 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
9: 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Y hoy es el Día Internacional de las Enfermeras. Ahora quiero rendir ese homenaje a la licenciada Nilda Oviedo de Fleitas López. Muy buen día, aquí escuchando tu programa, y quiero felicitar a mi esposa Nilda por su día. Feliz Día de las Enfermeras, especialmente para el gran amor de mi vida, dice Marcos, con la música de Enrique Iglesias. Aquí está. Felicidades, licenciada Nilda Oviedo de Fleitas. Que pases súper con tu esposo y tus hijas.

0: alguien. Soy yo, Enrique Iglesias.
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0: Cantando en Buen Día aquí en la 100.5. 7:59 minutos y la noticia del momento. Errico Galeano renuncia tras perder el respaldo de todos sus amiguis. Bueno, aquí seguimos nosotros. Fría la madrugada, fría la mañana y esto va a seguir así todo el día. Tiempo de comenzar la tercera hora de Buen Día. Antes quiero saludar también a Maura Santini, que está en sintonía con la 100.5. Maura, felicidades por ese nuevo emprendimiento, que Dios te bendiga, que pases súper, que tengas mucha alegría en ese nuevo lugar, ¿sí? Te deseo lo mejor. Saludos a Marcos, también a Pablino, a Mary, a Laura, a Edgar, ¿y a quién más? A Sara y también a Teodora. Buen día, madrugadoras.
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10: 8:02.
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0: Capitão Inicial, un lado oscuro de la lua. Estás escuchando conmigo para comenzar esta tercera hora de Buen Día, auspiciado por Acenor Aceros del Norte. 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

0: Es martes 12 de mayo y si estás de cumple, muchas felicidades.
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0: Gallis. Estás escuchando conmigo en esta mañana fría de otoño en la 100.5. Y el sol está ahí, divino, pero el frío sigue.
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0: El regreso por sorpresa a los escenarios de Dua Lipa. La cantante británica ha sido invitada sorpresa de la gira musical de Tame Impala, cuando parecía que estaba tomándose un respiro tras el intenso ciclo de su Radical Optimist. Dua Lipa ha reaparecido por sorpresa en uno de los conciertos más esperados del año. Su regreso a los escenarios se produjo en Londres durante el show de Tame Impala en el O2 Arena, donde irrumpió sin previo aviso para interpretar dos canciones junto a Kevin Parker, desatando la euforia absoluta entre los asistentes. Si quieres más informaciones del mundo de la música o de tu artista favorito, seguinos en Instagram @mambayfm100.5.

0: biónica. Tus cosas, a mí ya no me duelen tus cosas. Claro que pasó al olvido, ¿verdad?
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0: Es Miley Cyrus con Angel Like You. La estás escuchando conmigo en Buen Día. Hasta las 9 vamos. Y está llegando el aniversario de la independencia patria, el número 215. Tanto en la capital como en el interior habrá desfile de estudiantes y también de los militares. Por suerte. El acto oficial será el jueves por el Día de la Independiente a las 7 de la mañana en la Plaza Capitán Pedro Juan Caballero. Y el gran desfile en homenaje a la patria comenzará a las 7:30 horas en la calle Carlos Antonio López, lugar habitual. Desde Iturbe hasta Julia Miranda Cueto de Estigarribia. Entonces ya saben, para las 7:30 ya comenzarán estos desfiles y la práctica del estudiante sigue. Es muy bonito verlos a ellos practicando.
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0: Este es el grupo Intoxicados. Ellos son de Argentina, de Buenos Aires. Pero ¿qué le parece la voz a Loquillo? Que sí le parece. Fuego. Estás escuchando ya casi en la parte final de Buen Día.
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todo alegre, feliz y sin frío. Luis Ponce cantando Dolce en esta mañana de Buen Día, llegando ya a la parte final, agradeciendo a ustedes su sintonía. Les cuento que a las 9 llegará aquí con nosotros Ever Gámez con Frecuencia Activa. En 13 horas Douglas Barrios, Navegamos. 17 horas Vuelvo Yo Control Remoto. Y a las 20 hasta las 23 Ruth Soria, La Noche de la 100. Siempre con invitados especiales, participación de artistas locales y nacionales. 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A ustedes, gracias. A las enfermeras, feliz día, a disfrutar y feliz día para Edgar Heredero también.

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0: Kali Uchi con Taylor y la creación After the Storm, entre los primeros invitados en los primeros minutos de Frecuencia Activa en esta fría mañana de hoy, martes 12 de mayo del año 2026. Nuevamente hoy, el registro de meteorología señala de que tuvimos como mínima 4 grados. Sí, así como ayer. Ya vamos a tener los datos, también la proyección de meteorología. Muchísimas novedades como siempre en esta jornada de hoy, martes. 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Agradecemos a Dios por más un día en la vida y no te olvides de colocar a Jesús en primer lugar en tu vida, que todo te irá mejor.
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0: Harry Style, con esta apertura entre las primeras canciones, arranca el partido y el tereré nunca falta. 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

0: Un grupo que ha colado tendencia en los últimos tiempos, BTS, apareciendo en la 100.5, Swin. 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
13: Lifter de Jerry Roll es el primer hit del Mundial 2026. La canción Lighter de Jerry Roll junto a Karin León ya es el primer hit del álbum musical del Mundial de la FIFA 2026. Se trata de una ambiciosa colaboración que une música y fútbol entre un cantante norteamericano y su par mexicano. El presidente de la FIFA, Gianni Infantino, destacó en un video promocional que esta canción es innovadora y marca el tono para todo lo que está por venir. Además, un comunicado oficial vía Inside FIFA señaló que Leinster une simbólicamente a los tres países anfitriones, Canadá, México y Estados Unidos, mediante un sonido colaborativo que conecta factores entre fronteras y géneros, reflejando la energía cultural compartida en América del Norte y la pasión global por el fútbol. Por su parte, el tema, que fue producido por el canadiense ganador del Grammy, Circuit, ya cuenta con más de 5 millones de escuchas en Spotify, siendo el primer éxito del álbum del Mundial de la FIFA hasta el momento. Y lo escuchás aquí en Amambay FM, como siempre, de primerísima mano. Jerry Roll, Karin León, Live There, primer hit del Mundial 2026.

La voluptuosa artista Jennifer López apareciendo en Amambay FM con Can't Get No. Ascendió la temperatura, qué gusto, ¿no? Sí, ese calorcito, el sol calentando el día. La actual temperatura es de 15 grados. Pronóstico de condiciones soleadas todo el día. Ráfagas de viento de hasta 15 kilómetros por hora. Para hoy por lo menos no se anuncian precipitaciones. Poquito a poquito va a ir ascendiendo la temperatura. El pronóstico para mañana nos señala que vamos a tener un día nublado con mínima de 9 grados, máxima de 23. Para el jueves mínima de 14 grados, máxima de 25. Y para el fin de semana se anuncian precipitaciones, comenzando por el viernes, ¿no? 55% de probabilidad de precipitaciones. A ver este mensaje por el WhatsApp, la audiencia manifestándose. Hola, buen día, Ever. Quisiera pedir una música de Miley Cyrus, End of the World, y dedicar para mí misma por mi cumpleaños. Gracias, Fati del Valle Soy. Hoy es tu cumpleaños, Fati. Muchísimas felicidades para ti. Dios te bendiga y que disfrutes. Bueno, aquí entonces tu música. Con un eje especial para ti.

0: 5.09.
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La buena música siempre presente en la 100. Escuchamos ahora a Damiano David con Tila, Tal to Me. Aparece la participación de Nile Rodgers. 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
6: 11 horas, 5 minutos.
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0: Y las sesiones de Bizarrap que continúan en esta oportunidad, llegando con la número 62. 82 y 85. J Balvin y las sesiones de artistas. A ver este mensaje. Buen día, quiero desearle un feliz cumpleaños a mi amiga, hermana y cuñada, comadre Fati del Valle. Te amo mucho. Con la música de Guns N' Roses, Sweet Dynamite, de parte de Adri. Hoy está el cumpleaños Fati del Valle. Muy bien.
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5: Once horas con 27 minutos. La actual temperatura en Pedro Juan Caballero Frontera con Punta Porá es de 16 grados.
4: Noticias locales.
5: Pedro Juan Caballero se prepara para el desfile estudiantil por el 215 aniversario de la independencia. La Municipalidad de Pedro Juan Caballero, a través del Departamento de Cultura, dio a conocer el itinerario y el orden de participación de las instituciones que formarán parte de la tradicional cita de estudiantes y militares previsto para el próximo 14 de mayo en conmemoración al 215 aniversario de la independencia nacional. De acuerdo con el croquis oficial, la concentración de los participantes de instituciones se realiza sobre la calle Iturbe, donde comenzará el recorrido. El desfile avanzará por la calle Carlos Antonio López y continuará pasando por las intersecciones de Yegros, 14 de mayo, Perpetuo Socorro, Corbacti, General Díaz, Mariscal Estigarribia y Julia Miranda Cueto de Estigarribia, punto donde culminarán las presentaciones. Punta Porá, el Departamento de Medio Ambiente lanza una campaña para concienciar sobre el uso de juegos artificiales. Con una legislación específica aprobada por la Cámara y sancionada por el Poder Ejecutivo en relación al uso de juegos artificiales, el municipio de Punta Porá, a través del Departamento Municipal del Medio Ambiente, está llevando a cabo una campaña de sensibilización entre la comunidad sobre el uso de juegos artificiales durante las fiestas de San Juan, los eventos deportivos y las celebraciones en general, especialmente durante los periodos de la Copa del Mundo y las finales de campeonatos.
4: Noticias nacionales.
5: Cartistas dan rápido trámite a renuncias de Rico Galeano y Hernán Rivas tras años de protección. Durante varios años, los senadores cartistas sostuvieron en sus bancas a sus correligionarios Rico Galeano y Hernán Rivas, pero ambos finalmente presentaron su renuncia tras un baldazo de la justicia y la presión social. El primero fue condenado por vínculos con el narcotráfico, mientras que el joven itapuense deberá ir a juicio oral por el uso de un título falso para ejercer un cargo que juzga a jueces y fiscales. ANDE garantiza excedente energético a corto plazo mientras se buscan nuevas fuentes de energía. Desde la ANDE resaltan que Paraguay tiene garantizado un excedente energético a corto plazo. Mientras tanto, el gobierno, con apoyo del sector privado, busca nuevas fuentes de generación de energía.
4: Noticias internacionales.
5: Donald Trump anunció conversaciones con Cuba. Pide ayuda y vamos a hablar. El presidente de los Estados Unidos, Donald Trump, indicó que mantendrá diálogos con las autoridades del régimen de La Habana. Irán lanza un ultimátum a Estados Unidos para que acepte su plan de paz. El jefe negociador de Irán lanzó este martes un ultimátum a Estados Unidos para que acepte las condiciones del plan de paz de 14 puntos propuesto por Teherán para poner fin a la guerra de Medio Oriente.
4: Deportes.
5: Neymar entra en la prelista de Brasil para la Copa del Mundo. El jugador brasileño Neymar está en la prelista de 55 convocados por el seleccionador técnico de ese país, Carlo Ancelotti, para el Mundial que jugará en menos de un mes en Estados Unidos, México y Canadá, confirmó este martes el hijo y ayudante del técnico italiano, Davide. Adam Vareiro sufrió un desgarro y es baja por 3 semanas. El delantero paraguayo de Boca Juniors se lesionó en el partido de los octavos de final de la Liga Argentina y apeligra una posible convocatoria de la selección paraguaya de fútbol para el Mundial.
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0: La música de Marcos y Belutti con Sonio y Todo Casal en esta versión en vivo. 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Ya se viene, navegamos en la tarde de Mambay FM.
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0: 3:05 en todo el país. Arien con Men on Demand aquí en la 100.5. ¿Cómo estamos? Buenas tardes. Bienvenidos, queridos oyentes de la 100.5 Mambay FM, a otra edición más del día martes 12 de mayo 2026. Navegamos, puesta al aire. Desearles una tarde maravillosa, bendecida de hecho, para que juntos podamos disfrutar de la mejor compañía posible, de muchas canciones que tenemos en la playlist de tu FM. Aquí nosotros estamos juntos contigo y navegamos con los auspicios de la cooperativa multiactiva Mboreju Limitada, RS Luz Inteligencia e Iluminación para un Mundo Moderno, WS Fashion, donde la moda y el buen precio se encuentran, CBC Viajes, tu compañera de viaje, y a Pimentadas Lingerie y Sex Shop, donde la sensualidad encuentra el romance. En base a la buena onda y nada de tristeza y amargura, nosotros juntos te acompañamos hasta las 17 horas.
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0: Arrancamos con Farruko y José Feliciano. Su hija me gusta. Seguimos avanzando.

Bien, 18 grados, la temperatura 3 horas con 14 en todo el país. Marilia Mendoza, Manchin, Nautenlar. Una tarde que estamos apenas dando el puntapié inicial luego de haber escuchado a Farruko con José Feliciano, su hija, Me Gusta. El camino es por aquí con el británico Elton John. ¿Cómo es que se llamaba? Nikita. Para vos, en esta tarde.

0: 1985, Nikita Elton John. Esta canción tiene una historia bastante interesante, en donde justamente se habla de amor imposible y esperanzado en el contexto de la Guerra Fría de aquellos tiempos y la división del Muro de Berlín, recordando justamente a Alemania como eran aquellos tiempos, dividida por un muro, donde el narrador de esta canción se enamora de una guardia, o mejor, de un guardia fronterizo de Alemania del Este llamado Nikita, pero no puede conocerla debido a las restricciones de la época. Así es que entonces el que creó esta canción, el que lo hizo, el que lo interpreta, lo hace bastante bien, ya narrando esa historia de amor imposible de aquellos tiempos. El que lo hace, Elton John, con su nombre natural Elton Hercules John, pianista, cantante, compositor y músico de rock pop británico, con una carrera bastante, de hecho, interesante, de más de 60 años. Ha lanzado más de 30 álbumes de estudio y ha vendido más de 300 millones de copias en todo el mundo, siendo uno de los artistas musicales más exitosos de la historia de su país y del mundo. Actualmente tiene 79 años de edad. Marcamos una breve pausa y ya regresamos.
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La oreja de Van Gogh, la playa suena aquí en la 100.5. Dicho sea de paso, la gira titulada Tantas Cosas que Contarte ya inició justamente en Bilbao este fin de semana pasado, de la mano de La Oreja de Van Gogh y Amaia Montero haciendo lo suyo en pleno concierto. Luego de mucho tiempo, nuevamente estando en gira con la agrupación en su formato casi original, porque un integrante de la época en la cual ellos iniciaron no se hace presente en esta gira actual, que también en su momento fue por allí pareja sentimental de Amaia Montero. Sí, señoras y señores, esto es Navegamos, en la cual estamos acompañándote hasta las 17 horas con canciones, información, entretenimiento para pasarla súper bien entre tus quehaceres, esa rutina frenética que no para. Estamos de acuerdo con este clima fresco también que tenemos en los últimos días en este otoño, que se hace sentir como si fuera ya invierno. Así mismo. 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

Es un clásico que suena cuando son 13 horas con 47 minutos en todo el país. Quien suena es Stevie Wonder con I Just Called to Say I Love You, aquí en Amambay FM. Bueno, señoras y señores, está vivo y activo sin dudas a sus 75 años. De edad sigue siendo una figura activa en la música y justamente este gran artista hace muy poco tiempo ha salido a desmentir recientemente rumores sobre su retiro, afirmando que seguirá creando mientras tenga vida. No se va a entregar jamás, dice justamente el estadounidense que nació el 13 de mayo de 1950 en Michigan. Asimismo, luego se mudó poco tiempo después a Detroit, ciudad donde creció y desarrolló su carrera musical con el sello discográfico Motown. Este gran artista, justamente con esta canción, fue un fenómeno de premios y ventas para Stevie Wonder, marcando uno de los puntos más altos de su carrera en los años 80. Sí, premio Oscar, 1985, Globo de Oro, 1985, también nominaciones al Grammy y otros detalles más. Número 1 global, récord en Billboard, sencillo más vendido hasta los días de hoy. Esta canción que suena de fondo, I Just Called to Say I Love You, de Stevie Wonder.

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7: 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Don Adelia Docería, delicias irresistibles. 13 horas con 58 minutos y ahí estamos casi terminando los primeros 60 minutos de esta propuesta. Pero ya sabes, es apenas el inicio.

0: Segunda hora, 14 horas con 18 minutos en todo el país. RPM, señoras y señores, alborada aquí, al vivo. Segunda versión en vivo de esta gran canción. Revoluciones por Minutos sería el nombre exactamente de RPM. Y estamos en esta segunda hora. ¿Cómo estamos? Espero que súper bien. Nada de amargura, nada de mala onda. Y aquellos que lo quieran ser exactamente, simplemente ignorarlo, con subir el volumen y escuchar buena música. Con Amambay FM, estamos de acuerdo, lo mejor que se puede hacer en una tarde como el día de hoy. Aquí seguimos en Pedro Juan Caballero, con una temperatura que va subiendo lentamente, 20 grados en este preciso momento, cuando son 14 horas con 18 minutos. Rosalía con The Weeknd, La Fama, también era otra de la canción que estaba sonando nada más y nada menos al arrancar esta segunda hora. Otros 60 minutos de una playlist infartante para poder estar tranquilos en esta tarde de Navegamos, con los auspicios de la cooperativa multiactiva Ambora y Ju Limitada, RS Luz, Inteligencia e Iluminación para un Mundo Moderno, WS Fashion, donde la moda y el buen precio se encuentran, CBC Viajes, tu compañera de viaje, y a Pimentadas Lingerie y Sex Shop, donde la sensualidad encuentra el romance.
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0: Música que enamora. Amor clandestino, Maná.

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4: Décima tercera región sanitaria reporta 18.000 inmunizados contra la influenza en Amambay. La licenciada Dina Núñez, jefa regional del PAI, informó que hasta el último fin de semana se alcanzó la cifra de 18.000 personas vacunadas contra la influenza en Amambay, destacando que también ya se encuentran disponible la inmunización contra el dengue para la población de entre 6 y 39 años de edad. La 13ª región sanitaria, a través del programa ampliado de inmunizaciones por sus siglas PAI, registra un importante avance en la campaña de invierno en Pedro Juan Caballero y otras localidades del departamento. El presidente de la Cámara y el secretario de Educación participan en una reunión de Unifronteras en la UFSD. El encuentro presencial de la Red Unifronteras, red de instituciones públicas de educación técnica o superior en la frontera, comenzó este lunes 11 en la Universidad Federal de Grande Dorados. El evento, que se extiende hasta el 13 de mayo, reúne a líderes académicos y políticos para debatir sobre la integración educativa y el desarrollo de regiones fronterizas de Brasil. Estuvieron presentes el vereador Jeuson Bernabé, presidente de la Cámara Municipal de Ponta Poná, acompañado por el director legislativo abogado Casio de Almeida Costa y la Secretaría de Educación de la ciudad, profesora Eliana Fernández.
3: Noticias nacionales.
4: Fiscalía solicita la prisión preventiva de Erico Galeano. El Ministerio Público solicitó al Tribunal de Sentencia que ordene la prisión preventiva del político condenado Erico Galeano, quien este martes presentó su renuncia al cargo de senador de la Nación. Proyecto plantea incentivos laborales para fomentar donación voluntaria de sangre. Un proyecto de ley presentado en la Cámara de Diputados busca fomentar la donación voluntaria y recurrente de sangre mediante incentivos laborales y beneficios administrativos, con el objetivo de garantizar el abastecimiento permanente en los bancos de sangre del país.
3: Noticias internacionales.
4: Justicia ordena la captura de Morales por trata de menor. En rebeldía, el expresidente socialista de Bolivia no acudió al inicio del juicio en su contra. Por otra parte, la tregua Estados Unidos-Irán está en vilo y la guerra podría reiniciarse. Sin acuerdo, Washington rechazó propuestas de Teherán. Se alejan esperanzas de lograr la paz. Y por su parte, también el petróleo sube. El oro negro cotizó el alza afectado por estancamiento de las negociaciones.
3: Deportes.
4: Cerro Porteño sigue frenado en la recta final y cae al tercer lugar. Cerro Porteño sigue más que frenado en el torneo Apertura y ya cayó al tercer lugar, luego de igualar sin goles contra Guaraní en una fresca noche en Barrio Obrero. Por último, Mourinho. A partir del próximo lunes ya podré hablar sobre mi futuro. El técnico José Mourinho aseguró que el próximo lunes 18, cuando haya terminado la Liga de Portugal, podrá finalmente pronunciarse sobre su futuro. ya sea para seguir en el Benfica o para un hipotético regreso al Real Madrid, como se vino especulando.
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Vance Joy con Reptil aquí en la 100.5. Es momento de una breve pausa para regresar en instantes. También por aquí sonó el éxito de Camilo VII, Nostalgia, Sin Voce de Ana Castela con Leo Fogecci.

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0: Jam del Nicky Jam, No Sales de Mi Mente.
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0: Porque se nos va la hora, señoras y señores. Sí, terminamos. Estamos sobre la tercera, pero de manera oficial lo arrancamos luego de una siguiente pausa. De momento, fue Lewis and the News. I want a new drug.

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5: 15 horas, 6 minutos.
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Christian Meyer, así es la ley, 15 horas con 15 minutos en todo el país. Buena música, sí señor, sí señora. Esta letra justamente habla y reflexiona sobre las normas no escritas y las contradicciones del poder. Donde está hecha la ley, está hecha la trampa. ¿Escucharon? Donde está hecha la ley, está hecha la trampa. Lo que ha sido interpretado como una declaración de madurez creativa. Christian Meyer justamente es un gran músico, pero toda su vida se ha dedicado más a la actuación, siendo protagonista de novelas que justamente lograba para el mundo latino. Vive en Texas, Estados Unidos, pero de nacionalidad peruana. Esta canción justamente es una de las canciones que más ha tenido comentarios y buena recepción por parte de sus seguidores. Christian Meyer, así es la ley.

0: También por aquí escuchábamos a Canvas con el éxito ¿Cómo ir a ser bom? 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
2: 15:39 en todo el país y en este bloque canciones que realmente acompañan la rutina frenética de toda la frontera sonaban con Ozuna, Sirenita, Demi Lovato, Give Your Heart a Break. Y ahora, ¿quién suena? Carol Biazin con Brian Beer, Exagerado.

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10: Cotización de monedas en la 100.5.
11: El dólar con el guaraní cotiza para la compra 6.020 guaraníes y para la venta 6.190 guaraníes. El real con el guaraní para la compra cotiza 1.190 guaraníes y para la venta a 1.250 guaraníes. Ya el dólar con el real para la compra cotiza 4 reales con 98 centavos y para la venta 5 reales con 12 centavos.
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0: 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Día martes 12 de mayo 2026. Y bueno, como es de costumbre los días martes, aquí en Navegamos tenemos el breve repaso de los 5 temas más importantes de los mejores de la 100.
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0: Arrancando en la posición número 5, Alex Warren, Fever Dream, un temazo en esta tarde.

Anita Shakira, Choca Choca en la posición número 4 en esta semana. Esta canción está en medio de una polémica, de hecho, también, pero es una historia para otro momento. De manera breve les cuento que hay un dúo en Argentina llamada nada más y nada menos que Sarao, diciendo que Anita y Shakira hicieron plagio de esta canción. Pero bueno, eso vamos a ver en otro momento. El hecho es que aquí en la 100 está en la posición número 4 en esta semana, Choca Choca de Anita con Shakira.

0: Esta canción en la posición número 3 de esta semana con nuevamente Shakira. Se hace poco en la otra canción en la cual tenía como colaboración hecha con Anita, Choca Choca. Ahora está en la posición número 3 con este éxito. Algo tú de Shakira con BL. 15:56. Estamos en este breve repaso de los mejores de la 100 entre los 5 temas más importantes.
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0: To Fall in Love. Sweezy. Olivia Dean.

0: Nos vamos definitivamente por la posición número uno de esta semana.
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0: Manuel Turizo, Por un pendejo no se llora. Y con esto terminamos la hora aquí en Navegamos.

Ariana Grande, Problem. ¿Hay problema o no? Una buena música de la 100 ayuda a que exactamente podamos sobrellevar. 4 de la tarde con 15 minutos en todo el país. Seguimos avanzando cuando tenemos 19 grados. Aquí en este preciso momento, recordando que la máxima para hoy es de 20 grados y la mínima de 6 grados. Para el día de mañana tendríamos una máxima de 23 y la mínima de 9 grados aquí en la frontera entre Pedro Juan Caballero y Punta Poná.

0: Bien, también sonaba por aquí Bizarrap con Daddy Yankee, Aloco Melín, Somos. Las canciones en esta tarde, y dicho sea de paso, la última hora de Navegamos con los auspicios de la cooperativa Multiactiva Bona y Ju Limitada, RS Luz, Inteligencia e Iluminación para un Mundo Moderno, WS Fashion, donde la moda y el buen precio se encuentran. 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
0: Are you loving us now? Detonautas.

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0: Estamos chévere, chévere, chévere con la 100.5 Mambay FM, señoras y señores. 4:31 p.m. en todo el país. Suena Aria Vega con Ryan Castro, ambos colombianos, haciendo esto. Chévere.
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0: Bienvenidos a algo interesante y bueno, arrancamos. ¿Sabías que Android está a punto de dejar de ser un simple sistema operativo para celular? Sí, para convertirse en una capa de inteligencia total. La apuesta más ambiciosa de Google, que es la propietaria del sistema operativo Android que se usa en todos los celulares, como por ejemplo Honor, como Samsung y otros más, sí, asimismo, está mirando ya hacia otro punto. Quiere lanzar dentro de propio, o mejor dicho, dentro de poco tiempo, un término como esto que se llama Gemini Intelligence. El objetivo ya no es que vos abras aplicativos, sino que la inteligencia artificial, Douglas, otra vez, inteligencia artificial, claro, esto es más que nunca obvio que ya está entre nosotros y tenemos que entenderla cómo usar a nuestro favor. Así que es por eso que estamos aquí. Esta inteligencia artificial, su objetivo es que entienda qué estás haciendo en la pantalla y pueda actuar por vos, transformando tu celular en un asistente proactivo que realmente tiene contexto. Así que te cuento cómo este cambio va a redefinir tu relación con tu celular en este 2026. Ya va a arrancar esto. Así que uno de los puntos que va a iniciar es la conciencia de pantalla. ¿Qué significa eso? A diferencia de los asistentes antiguos, Gemini Intelligence puede ver y entender lo que tenés abierto. Sí, si estás mirando, por ejemplo, un video de una receta o un hilo técnico, es decir, una publicación en X, Twitter, puedes preguntarle detalles específicos sobre ese contenido sin tener que copiar y pegar nada dentro de la aplicación de inteligencia artificial que actualmente tiene Gemini. También va a ser multimodal nativa. ¿Qué significa? Bueno, el sistema está integrado en el núcleo de Android, lo que le permite procesar texto, imágenes, audio y video en tiempo real de forma simultánea. Esto significa que podés rodear con un círculo cualquier cosa en tu pantalla y pedirle a la inteligencia artificial que realice una acción completa basada en esa imagen. Aunque ya a día de hoy esto ya tiene los celulares que más actuales están siendo lanzadas con el sistema operativo Android. Pero esto viene ya integrada también de manera definitiva. La idea justamente también es decirle adiós a la navegación por silos. Vamos a entender, la idea es romper la barrera entre aplicaciones. Gemini podrá extraer información de un correo, cruzarla con tu calendario y redactar una respuesta en WhatsApp, todo en un solo flujo de pensamiento, eliminando la necesidad de saltar de una aplicación a otra, que es bastante argel. También, por supuesto, cuando de repente tenemos que hacer varias cosas en la aplicación, entrar en el correo, copiar un texto, colocar en el WhatsApp, etc. Y eso va a terminar ya a partir de ahora con esta nueva actualización. Privacidad con Nano. Bueno, gran parte de esta inteligencia corre directamente en el hardware del teléfono, gracias a modelos como Gemini Nano. Esto permite que las tareas más privadas y rápidas se procesen localmente, sin que tus datos tengan que viajar en internet a la nube cada vez que vas a hacer una consulta básica, así que va a ser mucho más eficiente. Al final, lo que Google está buscando es que el smartphone deje de ser una herramienta reactiva para convertirse en un compañero que anticipa tus necesidades. Es el paso definitivo de una interfaz basada en tocar iconos a una interfaz basada en intenciones, donde tu voz y tu contexto son el único menú que necesitas. Y esto está realmente interesante. Cada vez menos vamos a tener que tomar el tiempo, abrir una aplicación, hacer una acción, volver al otro, regresar y enviar, etc. Esto cada vez va a ser mucho más automático. 16:36 p.m. Esto ha sido algo interesante.
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0: Bombay, yo soy libre, 16:50 minutos en todo el país. Y bueno, ya estamos a escasos minutos finales de esta propuesta, pero antes cumplimos también, por supuesto, con la segunda y última entrega de Algo Interesante.
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0: Bien, ¿sabías que los baches en las calles de cualquier ciudad del mundo no solamente arruinan los neumáticos, sino que le cuestan a las ciudades millones de dólares en reparaciones y demandas legales cada año? Bueno, en este mayo de 2026, una empresa llamada Samsara ha encontrado una solución ingeniosa: utilizar la flota de camiones que ya circula por las calles como si fuera un ejército de sensores inteligentes para detectar y mapear estos daños automáticamente antes de que se conviertan en un desastre. Así que decidieron exactamente aprovechar la tecnología que está transformando la forma de mantener lo urbano. Sensores en movimiento, que es justamente, en un lugar de enviar cuadrillas de inspección manual, que son personas, Samsara utiliza cámaras con inteligencia artificial instaladas en camiones de basura, reparto y servicios públicos que ya recorren la ciudad todos los días. ¿Qué hace? Detección automática por IA. Mientras que el camión circula, la inteligencia artificial analiza el pavimento en tiempo real y detecta baches, grietas o señales de tráfico dañados con una precisión milimétrica. El sistema genera un mapa térmico de la ciudad que permite a los ayuntamientos, es decir, a las municipalidades, ver dónde están los problemas más urgentes, permitiéndoles reparar un pequeño bache por unos pocos dólares antes de que se convierta en un cráter que requiera reasfaltar toda la calle. Esto siempre va a ocurrir cuando hay intenciones en serio, obviamente, pero si es que se quiere hacer con segunda intenciones, obviamente que ni la tecnología va a ayudar. Al pasar de un modelo de reparación reactivo, justamente, a uno preventivo, las ciudades pueden reducir drásticamente sus costos operativos y mejorar la seguridad vial para todos. Al final, este avance es un ejemplo clave de que las ciudades inteligentes no siempre es construir infraestructura nueva, sino que darle inteligencia a la infraestructura que ya tenemos. Transformar un simple camión de basura que recorre todos los días las calles de la ciudad en un inspector de camiones es el tipo de eficiencia que define la gestión urbana en la era de la IA. Y esto cada vez más está entre nosotros, es una realidad, no hay cómo escapar. La única opción que tenemos es nada más y nada menos entender, conocer y saber cómo utilizar a nuestro favor.

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2: Bronski Beat. Small Town by 16:54 minutos.

0: Punto final 16:58. Otoño 2026. Buenas canciones para acompañarte, de hecho, en este clima que nos invita a seguir disfrutando de aquello que te hace bien, porque si estás en la 100, estás bien. Sin dudas, tenemos que retirarnos. Ya está por aquí Dina Ramírez para acompañarte en otra edición más de Control Remoto. 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
0: Mi nombre Douglas Barrios, un servidor de todos. Ha sido todo por aquí. Me retiro con la promesa de volver mañana. Permiso. Chau, chau.

0: hacer tango.
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6: Linda pero fría tarde de otoño. Buenas tardes a todos. ¿Cómo están ustedes? Soy Dina Ramírez. Te saludo y te deseo un buen martes 12 de mayo. Hoy está de cumple un amigo nuestro, una familia nuestra. Es Edgar Heredero Espínola. Feliz cumpleaños, Edgar, que Dios te bendiga. Si vos tenés algún familiar que está de cumple, anótame su nombre al 0971-824-100, que vamos a saludar y regalarle la programación enterita. 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Y Universidad Americana, a ustedes, buenas, buenas. Y ya comenzamos nuestro programa así. Con Coti Sorokin, mis planes. ¿Cuáles son tus planes para hoy, para esta tarde, este fin de tarde y comienzo de noche? Cariños, bienvenidos a Control Remoto.

0: Mis planes, Scotty Sorokin, ¿qué tenés en los planes hoy? Este fincito de tarde de martes y comienzo de la noche. 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

Say It Me Tonight. Es Jennifer López con David Guetta cantando para nosotros. Y hoy es martes 12 de mayo. Atención, oyentes de control remoto. Además de la promo especial por el Día de las Madres. 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Y todavía hay, escuchen, 2x1 en shop. Para vos seguramente es novedad, para algunos ya es normal. Y claro, hoy también vamos a sortear una entrada aquí, en este programa, a las 19:30. Por ella vamos a dar a conocer el nombre de esta persona ganadora de una entrada para Cinex. Si querés llevarte esta entrada, 0971-824-100. Tu nombre, los tres últimos números de documento, no te olvides de poner tu apellido, ¿sí?

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Esa Cali Uchis, no hay Leila, que a quien estamos escuchando en esta tarde de control remoto. Atención, que tengo entrada para Cinex. 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Si estás escuchando y querés llevarte una entrada gratis y el resto con 30.000, mándame tu nombre, los tres últimos números de tu documento y apellido para poder entregarte allá por las 19 por ahí. Dice, hola Laura, ¿cómo estás? Buenas tardes. Feliz cumpleaños para tu Cinderelo. Hola Estela, hola Carmen, ¿cómo están ustedes, chicas? Hola Gaby, ¿cómo estás? Saludos. A ver quién más está por ahí. Hola Vía, buenas, buenas. A ver quién más. Tengo que ir al otro, migrar al otro lado, aquí. Estela está allá, Marco está merendando, está comiendo una empanada. Qué rico, Marco. No hay que hacer con esa cosa a esta hora. Hola, cumpleañeros. Edgar Heredero Espínola, muchas felicidades. A Marioki, ya entró también en su mes. Feliz cumpleaños anticipadamente ya. Hola, Sabri, ¿cómo estás? Mira, hola, Cintia. Ja, por fin cambió su nombre. Qué gusto saludarte. Así lo que a mí me gusta escuchar. Porque yo no puedo decir, hola, hola Crochet, buenas tardes, ¿verdad? Entonces, hola Cintia, ¿cómo estás? Hola Leti Torres, buenas tardes. Wagner Proes, Pista Sheya, boa tarde. Qué gusto saludarles a todos ustedes. No se olviden de dejar sus nombres y seguir. Baby.

0: Travis Scott con Tyler Water, la música que estás escuchando. Tiempo de ir a una breve pausa y a la vuelta vamos a estar escuchando, a ver si hay resumen de noticias. Aquí, 17 horas tiene que haber, sí, resumen de noticias también luego de los comerciales.
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1: Soy Ever Gámez y aquí les presento el compendio de noticias correspondiente al día de hoy.
0: Noticias locales.
1: 13ª Región Sanitaria reporta 18.000 inmunizados contra la influenza en Amambay. La licenciada Dina Núñez, jefa regional del PAI, informa que hasta el momento se alcanzó la cifra de 18.000 personas vacunadas contra la influenza en Amambay, destacando que también ya se encuentra disponible la inmunización contra el dengue para la población de entre 6 y 39 años de edad, respectivamente. La 13ª Región Sanitaria, a través del Programa Ampliado de Inmunizaciones PAI, registra un importante avance en la campaña de invierno de Pedro Juan Caballero y otras localidades del departamento. Ponta Porá. El Departamento de Medio Ambiente lanza la campaña para concienciar sobre el uso de fuegos artificiales. Con una legislación específica aprobada por la Cámara y sancionada por el Poder Ejecutivo en relación al uso de fuegos artificiales, el municipio de Ponta Porá, a través del Departamento Municipal de Medio Ambiente, está llevando a cabo una campaña de sensibilización entre la comunidad sobre el uso de fuegos artificiales durante las fiestas de San Juan y los eventos deportivos y las celebraciones en general, especialmente durante los periodos de la Copa del Mundo y las finales de campeonatos.
0: Noticias nacionales.
1: Fiscalía solicita prisión preventiva para Rico Galeano. El Ministerio Público solicitó al Tribunal de Sentencia que ordene la prisión preventiva del político condenado Rico Galeano, quien este martes presentó su renuncia al cargo de senador de la Nación. Proyecto plantea incentivos laborales para fomentar la donación voluntaria de sangre. Un proyecto de ley presentado en la Cámara de Diputados busca fomentar la donación voluntaria y recurrente de sangre mediante incentivos laborales y beneficios administrativos, con el objetivo de garantizar el abastecimiento permanente en los bancos de sangre de todo el país.
0: Noticias internacionales.
1: Justicia ordena la captura de Morales por trata de menor. En rebeldía, el expresidente boliviano socialista no acudió al inicio del juicio oral en su contra. La tregua, Estados Unidos e Irán en vilo y la guerra podría reiniciarse. Sin acuerdo, Washington rechazó propuesta de Teherán. Se alejan esperanzas de lograr la paz. Petróleo sube, el oro negro cotizó al alza, afectando principalmente las negociaciones.
0: Deportes.
1: Cerro Porteño sigue frenado en la recta final y cae al tercer lugar. Cerro Porteño sigue más que frenado en el torneo Apertura y ya cayó al tercer lugar en la tabla de posiciones, luego de igualar sin goles contra Guaraní en la fresca noche de Barrio Obrero. Neymar entra a la lista de convocados en la prelista de Brasil para el Mundial. El jugador brasileño Neymar está en la prelista de 55 convocados por el seleccionador de ese país, Carlo Ancelotti, para el Mundial que se jugará en menos de un mes en Estados Unidos, México y Canadá. Así lo confirmó este martes el hijo y ayudante del técnico italiano, Davide.
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Y vamos aprovechando esta linda tarde soleada para despedir al martes aquí en la 100.5. Les cuento que la Unión Europea publicó este martes una actualización de la lista de países que cumplen con sus normas contra el uso excesivo de antimicrobianos en la agricultura. ¿Y sabes quién quedó? Dejaron fuera los europeos al Brasil. Brasil es un, aparte de ser un país grande, es un exportador de carnes para todo el mundo. Y la publicación de la lista se produce 12 días después de la firma de un acuerdo de libre comercio con los países del Mercosur, que ha sido criticado por agricultores y ecologistas europeos, especialmente en Francia. O sea que todos los países europeos estaban en contra de esta exportación y ahora ya viene la consecuencia. Es una pena porque el acuerdo entró en vigor este primero de mayo en carácter provisional y está a la espera de una decisión judicial de Europa sobre esta legalidad. Claro que va a sobrar carne para nosotros y más barato, porque para el Brasil también el Paraguay exporta toda su carne y se va a Europa y para todo el mundo como carne europea. Ojalá que baje de precio también. Es grave lo que está pasando, pero bueno,

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0: 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Y claro, hoy también vamos a sortear una entrada en control remoto. Deja tu nombre y también podés dejar tu mensaje como este. Hola, hola.
1: Muy buenas tardes, control remoto, muy buenas tardes.
0: Buenas, Lima. ¿Qué tal, Marcos?
1: Aquí escuchando a full.
0: Gracias.
1: Tu programación, y quiero aprovechar y saludar a todas las enfermeras por su día. Feliz día a todas las enfermeras.
0: Felicidades.
1: Del grupo control remoto y también en especial a mi señora. Quiero escuchar la música La Bilirrubina de Juan Luis Guerra.
0: Claro.
1: Saludos para
0: sí.
1: Todas las enfermeras en su día. Saludos, saludos, saludos.
0: Felicidades para Nilda.
2: Hola, Vinas.
0: Hola, hola.
2: Soy Micaela Fleitas y quiero participar del sorteo de la entrada de cine.
0: Claro
2: y
0: que
2: quiero
0: sí.
2: Quiero felicitar a mi mamá por su día de las enfermeras.
0: Gracias, Micaela. ¿Cuándo venís a cantar con nosotros aquí en Control Remoto? Saludos, felicidades a tu mamá. Hay que hacerle una merienda especial, ¿viste, Micaela? Dale un beso por mí a tu mamá. También a Thais Abigail. Saludos, familia. Aquí está.

Detonautas Rock Club con Vamos a Vivir, otra música súper linda. En este fincito de tarde del 12 de mayo, en el Día Internacional de las Enfermeras. Felicidades para vos, Gaby. Ella también es enfermera y está en Madrid y está escuchando. Para la señora, para la licenciada Nilda Oviedo, muchas felicidades. Que Dios te bendiga y que sigas con mucho amor trabajando y cuidando de tu familia. Besos de parte de Marcos, de Micaela y también de Thais Abigail. Y de mi parte también, felicidades.

0: Aquí estamos escuchando a Marshmello con Pain y la participación un tiquín tiquín de Sting Drummond. Lo estás escuchando conmigo en la noche de control, en la tarde de control remoto, perdón. Atención que hoy tengo entrada para Cinex. Fácil, porque las entradas están a mitad de precio, especialmente para mamá y sus acompañantes. Para todo el mundo, quienes quieran irse a Cinex a ver una linda peli. 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Hoy es un día especial, a pesar del frío, no tiene nada que ver el frío, nadie se va a morir de frío, pero un 2x1 cae bien, ¿verdad? Y claro, hoy también vamos a sortear una entrada aquí en Control Remoto. Anótate pues, 0971-824-100.
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0: Saludos a Melciades del barrio San Antonio, que está escuchando la 100.5 y pidió esta música. Virus, Luna de Miel. 18:10 minutos. Estás en control remoto esta noche. Ya casi de noche. Fincito de tarde. Espera, que voy a buscar un poquitín mi comercial. Aquí está. 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

0: Maluma con Kany García, uno más uno. Para besar se necesitan dos, para pelear también se necesitan dos. 18-21, ¿cómo están ustedes? Hoy tengo entrada para regalarte a vos que estás escuchando la 100.5. Escúchame esta invitación. Por el Día de la Madre, hoy martes, Cinex. 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Si quieres ganarte esta entrada de Cinex, vos podés dejar tu nombre y tu apellido al 0971-824-100. Los tres últimos números de tu documento. Si no está llegando el mensaje, espera nomás, va a llegar. El problema está en el internet. Gina. Eso es.
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0: Aquí escuchábamos a The Lightning en la noche de control remoto. 18:43 minutos. Buenas noches a todos quienes están escuchando la 100.5. 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

0: esa Mica quien estamos escuchando con Immortal Love, o El Amor es Inmortal. Es la noche de control remoto. Hoy tengo para sortear a ustedes una entrada para Cinex. Porque hay entradas a mitad de precio en Cinex, 30.000 guaraníes, y todavía hay 2x1 de shop. Deja tu nombre y los 3 últimos números de tu documento y aquí vamos, la noche de las 100 en Amambay FM.
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0: estás escuchando Control Remoto aquí en la 100.5, llegando a las 19 horas. Aún tienen tiempo, 30 minutos de dejar sus nombres, su apellido y los tres últimos números de tu documento. 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
9: 19 horas, 2 minutos.
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0: Chiago Pantaleão, no mesmo lugar. Estás escuchando conmigo en control remoto. Esta es la música que enseguida vamos a estar escuchando también. Antes, quiero vender un poquitín. 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

0: Aquí estamos recordando otro de los grandes éxitos de Desmond, The Boy with the Thorn Inside, algo así como el niño con la espina clavada. Estamos escuchando en la 100.5 y ahora es el momento de dar a conocer el nombre de la persona ganadora de una entrada para Cinex y disfrutar con mamá este día tan especial, porque mamá puede llevar dos invitados. Todos pagarán mitad de precio, 30.000 guaraníes. Y está también otra opción espectacular de Cinex, 2x1 en show. Se ganó esta entrada Micaela Fleitas para su mamá. Felicidades, Micaela, para tu mamá en este Día de las Madres. Ya mañana ella va a recibir, o tu papá, el mensaje en tu teléfono que es válido como entrada, ¿ok?
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0: Aquí está él, J Balvin, con Tu Veneno, juntos en la noche de control remoto.
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0: Aquí escuchábamos a Sabrina Carpenter con Man Child. Se ganó la entrada para Cinex. Micaela Fleitas, mañana vas a recibir en tu teléfono el código para ir a disfrutar con tu familia de esta linda peli en Cinex. Y además de eso, yo no me olvido que hay una promo súper especial. Hasta el 15 de mayo, las mamás pagan 30.000 guaraníes. Y todos los que quieran irse al cine también, 30.000 guaraníes, mitad de precio. Y hay más. 2x1 en shop, aprovecha papá y mamá también si lleva a sus hijos o si se van en pareja. Bien, está llegando a la parte final, control remoto, auspiciado por Moinho Real, Leve Duceo Jeito, Crepes La Terraza del País, todos los sabores en un solo lugar, RP Shopping Hogar, equipamos tu hogar así como lo soñás. 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Ustedes, gracias. De mi parte será hasta mañana a las 6, bien tempranito, con buen día. Ahora nos quedamos con Rup Soria y la noche de la 100.
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0: Samuel Rosa e Duda Beat haciendo Tudo Agora, minha gente. Así arrancamos la noche de hoy con esta energía, La de Samuel Rosa. Adoro. ¿Cómo están, mi gente? Maya Beime. ¿Cómo les tiene este martes 12 de mayo de 2026? Yo de corazón espero que muy bien. Sean bienvenidos más una vez a esta programación, La Noche de la 100, por Amambay FM 100.5. Yo soy Ruth Soria y ya estoy aquí. Pero te cuento que plenísima, como todas las noches, Achepande, hasta las 23 horas, con todo lo que ya tú sabes, mi amor, todo lo que nos merecemos, sí. 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Muchas gracias a mis queridos auspiciantes por hacer posible que ya estemos aquí, Mi producción divina, maravillosa, junto conmigo y nuestra querida audiencia, haciendo que esto valga la pena todas las noches hasta las 23 horas, Muy bien, la noche de las 100 hoy tiene invitada especial. Hoy arrancamos con entrevista a la semana. Ayer ya les decía, no se pierdan, porque esta semana tenemos cositas geniales, cositas que dan gusto saber. Hoy le vamos a entrevistar a Brenda Nis. Si no le conocen, ella es allí de Coliseu. Ya hicieron CrossFit en Coliseu. Si hicieron, ya lo saben, Ya le conocen y saben el trabajo precioso que esta preciosidad de mujer hace. Esta noche tenemos una cita con ella y con el movimiento, Hay una noche especial. Hoy nos ponemos a modo runner, para recibir a una invitada de lujo. Conversamos con Brenda Nis, propietaria de Coliseu Fit PJC. Y vamos a hablar sobre todo, sobre los detalles de la gran corrida del Día de las Madres este domingo, ¿ok? Ese es el punto principal. Pero claro, vamos a hablar un poco, ya que ella viene acá, le vamos a sacar el zumo a Brenda. Así que si quieres saber cómo participar también, cuáles son los premios y qué sorpresas tienen preparadas para homenajear a mamá, no te pierdas esta entrevista. Hoy martes a las 21 horas aquí por Amambay FM 100.5. La radio que te mueve, la radio que te enloquece. Bueno, hoy vengo con todo, les voy a contar después por qué, ¿sí? Así que quédense ahí porque tengo cosas para contarles sobre mí, sobre Brenda, sus proyectos. Muchas cosas hablaremos hoy. Otra cosita, es que querés escucharnos, estés donde estés, en cualquier punto del planeta Tierra, escucharnos a través de la web www.amambayfm.com, ¿sí? Seguinos en las redes sociales, Facebook, Instagram, TikTok, dale me gusta, dale corazón, dale amor, dale cariño, dale muchos corazones. Y ahí te enterás de todo lo que pasa aquí en la 100.5. Seguime a mí también, ¿sí? Soy Ruth Soria y estoy en Instagram como Ruti Soria Kimaya. Bueno, sentimos 14 grados la temperatura, mi gente. Sí, está parcialmente nublado, la sensación térmica es de 14 luego. Sí, hoy martes sentimos frío, mucho frío. Mañana sigue igual, jueves, según pronóstico, llueve. Hablando de llueve, aquí van las lluvias de bendiciones a todas las personas que nacieron un día como hoy, un 12 de mayo, pero de algún año. Espero que lo estén pasando lindamente en sus días, mis queridos seres de Tauro. Vamos arrancando la noche de la 100.
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0: JLB, Something Like This.

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Un clásico de la cien sonando con Freddie Mercury haciendo Living on My Own. 35 minutos se pasan de las 20. Antes de Freddie Mercury también sonaba The Smiths con How Soon Is Now. Otros grandes clásicos de la cien sonando. Soy feliz escuchando los clásicos producción. Ya lo saben, ¿verdad? Bien, agradecemos a los que hacen posible que estemos aquí todas las noches de lunes a viernes de 20 a 23 horas. 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Hablando en glamour, gente, tengo en mis manos el programa por los 215 años de la independencia nacional que nos acercó la Municipalidad de Pedro Juan Caballero, Administración Licenciado Ronald Acevedo Quevedo. Y bueno, ayer ya lo leí, pero hoy voy a leer otra vez. Hoy voy a empezar por el poema de Carlos Miguel Jiménez, que está en la contratapa, y dice así: sueño en una patria. Sueño en una patria sin hombre ni pena, ni odiosas cadenas que empeñen su honor, donde el bien impere sin sangre ni luto bajo su impoluto manto tricolor. Carlos Miguel Jiménez. Y el programa, muy lindo, arranca el jueves 14 de mayo. Ya saben, con el acto oficial por la independencia patria a las 7 de la mañana en la Plaza Capitán Pedro Juan Caballero, con el desfile homenaje a la patria a las 7:30 por la calle Carlos Antonio López, a partir de la calle Iturbe hasta la calle Julia Miranda Cueto de Estigarribia. El viernes 15 de mayo, misa de acción de gracias por la patria y las madres, hora 19 en la iglesia Nuestra Señora del Perpetuo Socorro. El sábado 16 de mayo, conversatorio, arquitectura, memorias y paisajes urbanos con el museólogo Walter Fernando Díaz, que organiza la Universidad Católica, carrera de arquitectura, a las 18 horas en el auditorio del Palacete Municipal. El viernes 29 de mayo es la apertura de la exposición Cosos y Cosas del artista visual Julio César Álvarez Sosa a las 19 horas en el Centro Cultural Intendente Carlos Domínguez. Y el jueves 4 de junio, presentación de la obra teatral Romance de la Niña Francia de Sacha Cardona, inspirado en el cuento homónimo de Concepción Ledes de Chávez. Elenco teatral Isabelita Dayan a las 20 horas, auditorio del Palacete Municipal. Agradecemos entonces a la Secretaría de la Cultura, a Sacha, y a todos los que hacen parte de este programa por acercarnos para poder enterarnos de todo lo que se viene ahora por el 215 años de la independencia nacional. Seguimos escuchando buenas canciones en las 100 hasta las 23 horas. Bruno Marx iba a decir, qué fallo. Carl Burns. 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